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0: 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Esta es la hora Red. 21:32. 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

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Esta es la hora Red. 22, un minuto. 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

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Esta es la hora Red. 23:02. 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

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Esta es la hora Red. 01 minuto. 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

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Esta es la hora Red. 0:29. 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

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Esta es la hora Red. 1:03. 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

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Esta es la hora Red. 2:31. 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

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Esta es la hora Red. 2:58. 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

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Esta es la hora Red. 3:32 minutos. 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
1: 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Esta es la hora Red. 4:02. 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
1: 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Esta es la hora Red. 4:32 minutos. 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
0: 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Esta es la hora Red. 5. 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

Esta es la hora red. 6:02. 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

0: 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Elton John y Ronan Keating.
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0: 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Esta es la hora Red. 6:31 minutos. 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

0: 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Esta es la hora Red. 7. 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
0: 8. 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
0: 9.
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0: Hola, buenos días. Bienvenidos a Reglas de Juego, nuestro encuentro semanal con los temas más importantes de la semana en materia política y económica en el país y en la provincia. Hoy hemos arrancado unos minutitos más tarde por culpa del conductor, quien les habla, Pepe Toso, que se retrasó como periodista que es, charlando en los pasillos. Son las 9:07 de este sábado 10 de octubre de 2026, un sábado que ha amanecido frío, gris. Estamos en plena primavera, pero estamos en un segundo o tercer día realmente invernal en una semana que ha sido muy inestable. Y como siempre, lo más estable es la compañía del licenciado Gonzalo Segovia. ¿Cómo le va?
1: Bien, muy bien.
0: ¿Y usted cómo anda?
1: Bien. Sí, estable.
0: Lo hacía.
1: Es verdad.
0: Lo hacía en Singapur. Allá.
1: Algunos dudan de mi estabilidad.
0: Esto de la estabilidad. Mental será. Hay que ver, estable anímicamente, no
1: sí,
0: sé.
1: Sí, eso sí.
0: Económicamente, no sé. Y otras cosas, no. Más allá del. Del vínculo de casi hermandad que nos une, yo no puedo decir más nada.
1: Sí. Así que... No pude viajar a Singapur porque problema de visa.
0: Ajá.
1: De la tarjeta de crédito que no tenía.
0: Sí, claro.
1: Estaba
0: qué viaje
1: en rojo. Ese, ¿no? Lindo viaje ese para hacer.
0: Recomendable. Yo tuve la suerte de estar en Singapur en una época reciente, pero no tan reciente, cuando todo ese esplendor que se ve ahora en infinidad de construcciones majestuosas que tiene Singapur, estaba en avance. Yo recuerdo allá por el año 93, creo que fue, sí, 93, desde el hotel, la gran cantidad de estas grúas que trabajaban por sí. Todos lados. Hay un edificio que veía esta mañana, tratando de ver un poquito qué pasaba con la carrera sprint, del Gran Premio, en realidad es el Gran Premio de
1: Malasia.
0: De Malasia, que se corre
1: en el Marina Bay de Singapur.
0: Hay tres edificios en la parte superior unidos por un barco.
1: Claro, que tiene arriba una pileta. Un gran amigo muy, muy viajero se tomó una selfie en una oportunidad metido en esa pileta. Para los que tenemos vértigo está terminantemente prohibido. Pero cuando apareció en el 2008 este circuito, primer circuito nocturno, sí, que fue una prueba pasada con sobrada suficiencia, todo el mundo estaba más que nada asombrado por el paisaje de Singapur, que es verdaderamente, en ese momento parecía tomado de una película de ciencia ficción.
0: Es una isla-estado, una ciudad,
1: claro.
0: Una ciudad de estado, es un... Es una isla que está a 100 kilómetros del Ecuador, las calles con plátanos y una cultura inglesa bastante arraigada, aunque tiene un mix oriental también muy importante, pero de origen... de origen británico, ¿no?
1: En las películas de hace 70, 80 años, en la era dorada del cine clásico, década del 30, del 40, Singapur con Macao, Hong Kong, eran esos destinos exóticos donde pasaban aventuras siempre bastante al margen de la ley los protagonistas, y uno veía calles llenas de mercaditos, pobreza, casas bajas, templos religiosos. Bueno, hoy es una realidad completamente diferente.
0: Exactamente. Pero bueno, ahí se está corriendo, porque hoy se corrió la carrera sprint y ahora más tarde se corre la clasificación para la carrera principal de mañana. Uh-huh. El Gran Premio de Malasia en sede singapureña. Por cuestiones, si no me equivoco, a raíz del conflicto que hay en...
1: No, el Gran Premio de Singapur está dentro del calendario. La que se corrió en... ahora se me fue. En la semana pasada sí fue en reemplazo de la carrera de Bahrein, que debió suspenderse.
0: Por el conflicto bélico que hay.
1: La semana pasada fue en Sepang, en Malasia también.
0: Bueno, lo cierto es que, una linda, para los que les gusta la Fórmula 1, un lindo fin de semana, porque está hoy la clasificación y mañana la carrera principal. La carrera sprint la ganó Max Verstappen, segundo uh-huh. salió Hamilton y tercero Leclerc, una carrera con problemas por la lluvia, muy inestable el tiempo, así que hubo dos o tres veces auto de seguridad. Bueno, una carrera corta que fue más corta por los inconvenientes que se claro. presentaron y muchos abandonos.
1: Y abandonó Colapinto por problemas técnicos en el auto.
0: Exactamente, así que bueno, ahí estamos. El tiempo, día invernal en Mendoza, en estos momentos vamos a dar un poquito el pronóstico lo vamos a dar ya para la gente que nos escucha. Les recuerdo, estamos en el 101.5 y también a través de www.red101.com.ar, es nuestro sitio para escuchar la radio, si no es a través de la frecuencia modulada. Y les recuerdo también que para los que quieran comunicarse con Reglas de Juego, con Red 101, estamos en el 261-7555-101, 261-7555-101 o 261-717-0211, 261-717-0211. 8 grados en estos momentos la temperatura, frío, un día invernal, y el pronóstico meteorológico elaborado en base a distintos, elaborado por la provincia de Mendoza en recopilación de distintos modelos meteorológicos, nos indica para hoy mayormente nublado, con poco cambio de la temperatura con respecto al día de ayer, vientos leves del noreste, nevadas débiles en cordillera. La máxima pronosticada para hoy 16 grados. La mínima de 7, estamos con 8, ya hemos superado la mínima, pero es realmente una temperatura de invierno. Mañana, domingo, parcialmente nublado con ascenso de la temperatura con respecto al día de hoy. Cuando se dice ascenso de temperatura, siempre el pronóstico nos está indicando con respecto al día anterior, no significa que vaya a hacer calor, va a levantar un poquito la temperatura con respecto al máximo de hoy. Vientos moderados del sudeste, rotando al noreste, precipitaciones hacia la noche, mañana, domingo, precipitaciones débiles en cordillera, la máxima para mañana 20 grados. Y el lunes, que es feriado nacional, el lunes 12 tenemos mayormente nublado, con poco cambio de la temperatura, lluvias y chaparrones, vientos leves del sector sur, vuelve el viento al sur, con lo cual vuelve la inestabilidad, e inestable también en cordillera, la máxima en el llano para el lunes feriado 19 grados y la mínima alrededor de 9. Ese es el pronóstico de del servicio de la provincia, que, como les decíamos, recopila y elabora su propio pronóstico a través de lo que fija el Servicio Meteorológico Nacional y distintos modelos meteorológicos que hoy en día, por supuesto, abundan con los adelantos tecnológicos que hay. Ha sido una semana movida. Ayer hemos tenido, hay que ser solidarios en esto porque vivimos en zona sísmica, se produjo un terremoto en Panamá. No hubo víctimas fatales, tienen una arquitectura bastante desarrollada, en las fases edilicia están muy modernizados en Panamá, pero hubo edificios que colapsaron, un susto bárbaro para mucha gente y daños en vehículos y otras propiedades. Pero afortunadamente hasta el momento no hay víctimas fatales, pero sí bastantes consecuencias en materia de edilicia, a pesar de ser Panamá un país con un desarrollo arquitectónico importante. Lo que llama mucho la atención, bueno, esta serie de terremotos que viene afectando a la región, sí. Recordémoslo, esos dos terremotos casi simultáneos de Venezuela, con lo cual empezó este drama, con muchas víctimas y muchos problemas edilicios. Después fue en una parte de Colombia, hubo terremotos fuertes en Perú, ha temblado en Chile. Bueno, Chile también tuvo esta semana un dolor de cabeza por una tormenta que produjo un lodazal en uh-huh. la zona de Las Condes. Y ahora este terremoto de Panamá, que bueno, nos obliga a mantenernos en estado de alerta a quienes vivimos en zonas sísmicas. ¿Algo más que tengamos de...? Bueno, recordar que fue la semana, lo más trascendente de la semana en materia deportiva y social también, puede haber sido, por lo menos para los argentinos, la despedida de Lionel Messi de la selección argentina, un evento que congregó a muchísima gente. Se jugó, como todos saben, en River, se enfrentó al seleccionado de Benín, un país africano, la selección, pero el resultado en estos casos es una cuestión secundaria o anecdótica. Pero bueno, una despedida a Lionel Messi, desde mi punto de vista, y es un poco la posición editorial de nuestra radio y de este programa, una despedida bastante opaca, bastante con sabor agridulce, diría yo. No es la despedida que se hubiese esperado, ni la que se merecía realmente Lionel Messi, ¿no?
1: Sí, hay mucha crítica, perdón, por la política que sigue la AFA desde hace bastantes años en lo que tiene que ver con la logística, la selección de los rivales para los partidos amistosos de la Argentina, y esto que marcó esta mini fecha FIFA de tres partidos se reflejó también en una bastante pobre y discutible despedida de Messi que verdaderamente no dejó contento a nadie. Las redes sociales explotaron con quejas hacia la dirección de la AFA por un montón de factores, pero yo creo que tiene que ver con una política en general de la AFA de cómo maneja las presencias de la selección. Ya hace tiempo que viene este tema de no jugar contra equipos importantes, buscar mercados emergentes, y en este caso también con críticas de parte de los rivales por algunas cuestiones que tenían que ver con los premios que podían llegar a cobrar, la logística para los movimientos, la hotelería y todo eso. Pero lo más importante para nosotros, que era una despedida a tono con la historia de Messi en la selección, falló.
0: En todo sentido, se podía esperar, no había ningún apuro para despedir a Messi. A ver, ¿qué se puede argumentar? Bueno, como vos decís, los rivales, yo creo que incluso eso puede haber influido en el rendimiento de la selección argentina, incluso en el Mundial que se jugó este año, porque recordemos que la previa al Mundial de Estados Unidos, Canadá y México también fue una sucesión de partidos amistosos con rivales de muy poca monta, cuando lo que tenés que hacer un poco es buscar rivales más o menos competitivos que te permitan testear verdaderamente, claro, en qué nivel estás. Pero esto fue muy pálido, muy opaco. Se podría haber organizado un evento de más magnitud, haber enfrentado a un seleccionado, por ejemplo, no hablemos a nivel mundial, porque la mayoría de los jugadores está en Europa, están jugando la Liga de Naciones, o sea, los europeos tienen el campeonato mundial de la FIFA, cada cuatro años tienen la Eurocopa, que es el torneo máximo para ellos. Las eliminatorias al próximo mundial, las eliminatorias a la Eurocopa y esta Liga de Naciones, que es un torneo de tercer nivel que también los entusiasma. Pero se podría haber coordinado un partido contra Brasil o un partido contra Uruguay,
1: claro,
0: o haber formado por lo menos un seleccionado sudamericano de buenos jugadores. No necesariamente se esperaba lo que se vio, o haber coordinado en otra fecha un partido de más magnitud. Total, Messi se despedía de la selección, pero sigue jugando en Inter Miami un tiempo más, o sea que tampoco había un apuro grande, por más que Messi haya anunciado en su momento que su ciclo en la selección había finalizado. Todo lamentable, pero también vergonzoso, porque bueno, uno dice, no había recursos, no hubo recursos, había, y la AFA esta AFA de Chiqui Tapia le debe mucho a Lionel Messi. Le debe mucho a Lionel Messi. No necesariamente con el haberle puesto el nombre del astro del fútbol al predio de la AFA se salda una deuda de afecto, de una impronta futbolística, de una conducta deportiva, de todas las cosas que deja Lionel Messi como verdadero referente, no solamente del deporte argentino, sino como vidriera de nuestro país. Así que dejó mucho que desear lo que vimos el martes en River, encima, en medio de una controversia entre los que están a favor de Tapia, los que están en contra de Tapia, los que son del grupo de clubes de fútbol que apoya a Tapia. Como River está peleado con Tapia,
1: claro, no le quiso dar gratis la cancha.
0: Bueno, una situación vergonzosa que deja muy mal a la imagen del fútbol argentino, fundamentalmente, y también un poquito la imagen del país, una vez más, porque todas estas cosas trascienden, sí, y en definitiva se conocen y se difunden con informaciones en todo el mundo.
1: Sí, y en eso que decís muy bien de lo que la AFA le debe a Messi, no olvidemos que también ha usufructuado Chiqui Tapia particularmente y la AFA la imagen de Messi en muchas fotos esperadas por Tapia para limpiar o proyectar su imagen, y que Messi, yo diría que hasta incluso generosamente, sin mala intención o sin otro tipo de intereses, no las ha negado.
0: Exacto.
1: Bien, porque Messi se ha sacado la foto que esperaba Tapia con él, y eso incluso entre los fanáticos de la selección ha generado bastante ruido en los últimos años.
0: Bueno, dejamos el fútbol, que no es el tema por el cual nos convoca Reglas de Juego todos los sábados, pero realmente en virtud de la despedida a Messi como jugador y capitán de la selección y de ciertas situaciones bochornosas que se podrían haber evitado en ese homenaje, nos parecía apropiado dedicar unos minutos a esta reflexión que hemos realizado con Gonzalo y que podemos llegar a compartir con nuestros oyentes, que como saben están invitados a comunicarse al 261-755-5101 o 261-717-0211, aunque ahora vienen los temas fuertes de la política que también convocan muchas veces a nuestros oyentes a opinar al respecto.
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0: Bueno, tomamos algunos títulos de los diarios de hoy porque esta es una noticia importante. Me tomo el de Clarín, que siempre le da una vueltita más interpretativa a temas que tienen que ver con la política, ¿no? Giro político de la Corte, repone la ley de tierras y le da una mano al gobierno de Javier Milei. Esto lo impulsaron los jueces Lorenzetti y Rosati. Recordemos que la Corte está integrada por tres miembros: Lorenzetti, Rosati y Rosenkrantz. Rosenkrantz es el único que se opuso y tuvo, no lo vamos a decir ahora, pero tuvo conceptos durísimos contra el resto de la Corte por este cambio de opinión con este tema de la ley de tierras. Con el voto, entonces, con jueces, o sea, dos miembros de la Corte más dos conjueces, suspendieron provisoriamente el artículo del DNU de Milei que eliminaba las restricciones a la venta de tierras a extranjeros. La Corte aceptó el reclamo de una organización ambientalista y ahora lo trasladaron a un juez de Bariloche para que decida. Anteriormente la Corte no había aceptado el reclamo contra el DNU de una organización de excombatientes. Esto ha generado... ¿por qué beneficia al gobierno?, dice Clarín. ¿Y por qué? ¿Qué pasó? A raíz del fallo anterior de la Corte, la oposición se le vino a la yugular, se le vino al acecho al gobierno con el tema del DNU, que nunca se trató.
1: Claro, y que ahora hay una convocó la oposición para una sesión en la cual pretende voltear el DNU completo.
0: Pero claro, un DNU del año 23 que nunca se había abordado, que está vigente, que fue el comienzo de la reestructuración del Estado por parte del gobierno de Milei, la antesala de lo que después fue la ley de bases.
1: Claro.
0: Eso había quedado pendiente de tratamiento. A raíz del fallo anterior de la Corte, la oposición dijo, ajá, vamos por el decreto. Y ahora con esto queda un poco desairada la oposición, que dice que va a insistir con el abordaje del DNU, pero ya no con el nivel de adhesión que decía contar, porque estaban todos enojados con el gobierno, sí, por este manoseo a la ley de tierras, ¿no? Entonces, sí, ahora los opositores, habitualmente dialoguistas, estaban más contemplativos. Veremos qué pasa la semana que viene. Ahora, un paso medio en falso de la Corte, ¿no?
1: Sí, sí, porque el fallo de la semana pasada avalaba justamente de echar por tierra el tema de la ley de tierras, valga la redundancia, sí, y ahora da marcha atrás con el argumento de una revisión técnica de la coherencia, uh-huh, con el fallo anterior. Una cuestión extraña, que la Corte siempre se queja de que le tiren a ella cuestiones que debe resolver la política. Uh-huh. Pero también hay momentos en que la Corte toma decisiones que, si no son, tienen toda la pinta de ser políticas. Uh-huh. Y en esto queda flojo decir una cosa una semana y decir otra cosa distinto la semana siguiente.
0: Claro.
1: Ahora, le hace el favor al gobierno, le hace el favor a los gobernadores, porque los gobernadores ahora pueden decir tranquilos, bueno, miren, nosotros seguimos con nuestra política de no entregar la tierra a los extranjeros, pero bueno, ya está, el gobierno, recordemos que sacó ese capítulo de la ley de tierras, claro, ante la presión social, y pueden negociar entonces el apoyo que el gobierno espera. Para eso está una tanda de negociaciones que está llevando adelante sobre todo Santilli, buscando asegurarse el panorama electoral para, claro, el año que viene.
0: La cosa es que la cobra opositora, sí, estuvo a punto de llegar a la yugular, pero la atraparon.
1: Claro.
0: La pusieron adentro de una caja y ahí está la cobra esperando pegar el salto nuevamente, ¿no? El tema es muy delicado. Insisto, por primera vez en mucho tiempo yo noto que la Corte se sintió en una postura incómoda. Y para calmar un poco el debate que había generado su decisión anterior, que en realidad era más que nada objetando la capacidad de una entidad de hacer ese planteo. No es que estaba tratando el fondo de la cuestión, que es la ley de tierras. Estaba diciendo, no, esta organización de excombatientes no tiene identidad jurídica para hacer este tipo de planteo. Pero bueno, se armó un problema grande y encima, claro, con toda la sensibilidad que supone el actual contexto internacional a partir de la decisión del gobierno de embestir al Reino Unido con el tema de Malvinas. Entonces, la ley de tierras ya de por sí deja suspicacias con respecto a la posibilidad de que extranjeros se hagan de tierras en forma totalmente discrecional. Bueno, la Corte se metió realmente en un callejón sin salida, pero en un brete, como se dice comúnmente, que es extraño porque se trata de tres jueces con capacidad jurídica por un lado y en algunos casos, como el de Lorenzetti, con probada experiencia en la Corte. Insisto, Rosenkrantz está enojadísimo, votó, sí, en disidencia, y veremos qué efecto tiene esto a partir de ahora. Bueno, muy bien. Y el otro tema que me parece interesante de la semana es, no es una noticia concreta, es el ruido que hay sobre la situación del ministro de Economía, Luis Toto Caputo. La participación en una reunión de gabinete invitado por el presidente del economista Hades, no recuerdo el nombre.
1: Sí, lo estoy buscando porque momento, tampoco lo recuerdo.
0: Alberto Hades.
1: Ah, bien.
0: Es un economista ortodoxo, muy conocido en Estados Unidos, muy conocido en el ámbito de lo que nosotros llamamos Wall Street. Un economista ortodoxo que, curiosamente, fue invitado a una reunión de gabinete, está en la Argentina, estuvo en la Argentina, una reunión de gabinete a la que no asistió Luis Toto Caputo, que, dicen algunos, estaba un poco sorprendido o tal vez molesto por esta visita, porque vos invitás a una reunión de gabinete a un candidato, a un economista que tiene, ¿por qué no?, candidatura ministerial, ¿por qué no? Entonces, en un momento difícil de la economía, en un momento recesivo, en un momento en el cual los sectores de la economía tradicional indudablemente están en recesión y con serios problemas, llámese construcción, industria, comercio, etcétera, etcétera, más allá de algunos numeritos que por ahí marcan un repunte de un mes para otro, pero bueno, en un momento difícil de la economía, en donde los avances de la reforma estructural de la macroeconomía todavía no derraman, como se dice habitualmente, o no muestran posibilidades de que esto se traslade al común de la gente, bueno, en estos momentos aparece la figura de este economista que es, ojo, algunos dicen, cuidado, que no puede cambiar nada. Es otro Caputo, es tal vez tan o más ortodoxo que Caputo, pero con una mirada con respecto a algunas variables de la economía que apuntan, sí, a dar una especie de diagnóstico de cómo se podría aliviar un poco este malestar social producido por la macroeconomía, que no tira beneficios para los que están pendientes de los resultados, ¿no?
1: Sí, temas como el atraso cambiario, la flexibilidad de las tasas de interés, la política monetaria, son cuestiones que Hades, supuestamente, aparte de tratar él, planteó en esta reunión de gabinete. Es decir, un Toto Caputo con un poquito más de flexibilidad, si se quiere, pero sin perder el horizonte del equilibrio fiscal, que es el primer y único mandamiento, si uno quiere, del gobierno en materia económica.
0: Ahora, por un lado también yo pienso que Toto Caputo, bueno, más allá de que está en un momento incómodo, y sabes que está en un momento incómodo, aunque tenemos ahí audios de la semana en los cuales se mostró optimista, ya vamos a pasar a alguno, pero, a ver, también es un poco desprolijo de parte del gobierno, llámese presidente, invitar a Hades a una reunión de gabinete. Esto es como cuando vos le decías a tu médico, mira, disculpame, pero voy a hacer una interconsulta. Claro. Y bueno, no vas a ir con el médico tuyo a hacer la interconsulta. Entonces, evidentemente, si vos lo invitás a una reunión de gabinete para hacer una interconsulta al economista Hades, y obviamente que Caputo no va a ir.
1: Claro.
0: En todo caso, convocalo a una reunión tuya con algunos colaboradores, pero no una reunión de gabinete. A mí me parece que le escapó al tiro libre, le escapó Milei.
1: O será justamente una manera de disciplinar a Caputo.
0: Un mensaje.
1: Ahora, también suena raro que las críticas que se le hacen a Caputo de ser un trader, es decir, un tipo que está más en el negocio financiero que otra cosa, amando la economía, una alternativa sea un intelectual.
0: Sí, pero este hombre Hades no está muy lejos de eso tampoco. Es un poco más dedicado, claro, no es
1: a la parte académica.
0: No es tan trader como Caputo, pero va en esa línea. Caputo, previo a

0: lo que hizo el presidente, así que no, ningún miedo de perder ningún protagonismo. El presidente hoy es un faro, digamos, de atracción de inversiones, es un faro ideológico, y lo que representa es los valores de Occidente, que son mucho más, están mucho más acorde a lo que predica Estados Unidos. Entonces, todo lo contrario. Así que no, ningún...
1: ¿Le podré pedir una sola pregunta a Débora Plasker, nada más que está en el estudio? Bueno, la última. ¿Está todo bien con Bullrich entonces ahora?
0: Nunca estuvo mal.
1: Ok.
2: En realidad, yo te digo, en este momento, el vocero del gobierno es Caputo.
3: Sí.
2: Es Luis Caputo, es el mejor vocero. En vez de tener a este hombre que
3: Ravier,
2: que habla una vez por semana y lo hace más como economista que como vocero, porque además es economista, Caputo tiene esto. Según Caputo, Milei ha hecho ganar a toda la derecha continental.
3: ¿Pero no fue Trump?
2: No, bueno, también lo es.
3: También lo es Milei. Bien.
2: ¿Me decías?
3: No, que estaba diciendo, hay una nota en La Nación muy interesante hoy justamente que habla de que el problema que el gobierno es que extraña a Adorni en el sentido de un vocero que hablar de todos los temas y generar, digamos, debate. Ahora estarían en un plan que es algo así como vocería por áreas.
2: Sí.
3: Habla Caputo, habla Quirno, ¿bien?
2: Sí, hay que estar pendiente de lo de la situación procesal de Adorni, porque que ya diga que están extrañando a Adorni. Si le sale bien a Adorni en la justicia, no te extrañe que a los dos días esté otra vez en funciones.
3: Desembarcando nuevamente como MacArthur en el gobierno.
2: Dios mío. Bueno, las 9:38, cerramos este bloque con esto, ¿no? Por un lado, el fallo de la Corte que ya comentamos, que le da un alivio al gobierno con el tema de la ley de tierras, y esto, que es el run político de la semana, y que seguro que se va a trasladar a la próxima semana, que es, ¿sigue o no sigue Caputo? ¿Para qué vino el economista Hades a una reunión de gabinete convocado por Milei? Caputo, por primera vez, de alguna forma, cuestionado, y en gran medida... cuestionado por la avanzada de Patricia Bullrich, que fue la primera que salió por el oficialismo a decir que la economía no camina del todo. 9:39, un poquito atrasados, pero vamos a hacer la primera pausa.

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0: Bueno, muy bien, ya a las 9:42 de este sábado 10 de octubre de 2026, mañana fría y nublada, con temperaturas muy bajas. Bueno, está muy intensa la interna, la interna local. Aquí ha sido una semana de muchas especulaciones después de del regreso de Cornejo de Francia. La verdad es que hay mucha especulación, no se sabe realmente qué va a ocurrir con las candidaturas, porque Ulpiano Suárez, el intendente de la ciudad, ya prácticamente él anunció que el candidato a sucederlo en la ciudad de Mendoza va a ser su tío Rodolfo Suárez. Por lo tanto, Rodolfo Suárez tiene ganas de volver a, después termina como senador ahora el 10 de diciembre y quiere volver a ser intendente de la ciudad de Mendoza. Entonces, que si se llegaba a ver supongamos que se imponga Ulpiano Suárez en las preferencias de Cornejo, y Cornejo diga, bueno, no va a ser Petri, pero tampoco va a ser uno de los pollitos míos, llámese Natalio Mema o Tadeo García Salazar, etcétera, etcétera. Vamos a poner a Ulpiano Suárez y vamos a ver si negociamos algo para si me dan un lugarcito para que el futuro intendente sea alguien del cornejismo. No, ya está. Ulpiano dijo, el candidato a sucederme es mi tío Rodi.
1: Claro.
0: Pero yo sigo compitiendo. Yo sigo compitiendo por la capital. Bueno, ahí están las cosas. En estos momentos, bueno, ¿cuál es el candidato mejor posicionado? El candidato mejor posicionado sigue siendo Luis Petri. Y Luis Petri es el candidato de La Libertad Avanza. Y Luis Petri, según dicen, está dispuesto a sobrellevar, si es necesario, cualquier tipo de operación que la provincia haga en su contra. Llámese, golpear la puerta del despacho presidencial o el despacho de la Secretaría de la Presidencia de la Nación y decir, bueno, ¿qué van a hacer con Petri? ¿Lo van a bancar? ¿No lo van a bancar? ¿Van a respetar los acuerdos por los cuales los gobernadores que somos amigos del gobierno nos respetan esa moneda de cambio que es? Nosotros les votamos en el Congreso las leyes, pero déjenme seguir manejando la provincia como va a pasar en otros lados. Bueno, hay todo un tema difícil. ¿Por qué es difícil? Sí, porque Luis Petri está posicionado. En estos momentos, Luis Petri sigue siendo el precandidato a la gobernación de Mendoza con mejor posicionamiento. Ayer en el servicio de noticias de la radio dábamos, por ejemplo, una encuesta elaborada por la consultora de Santiago Alé, que indica que Luis Petri continúa como el mejor posicionado entre los precandidatos a gobernador, con un 25% de intención. A ver, no se puede decir todavía intención de voto, es imagen que se traslada a una potencial intención de voto. 25% de imagen favorable a una eventual candidatura. En segundo lugar, con 21% aparece Ulpiano Suárez. Y después, en un tercer lugar, ahí cercano a un 20%, según la encuesta de la consultora de Santiago Alé, Matías Estebanato, que estaría en este caso accediendo al podio. Y recién en cuarto lugar, repuntando, pero todavía lejano, Natalio Mema, que es el ministro de gobierno de Alfredo Cornejo. Así que, bueno, una situación bastante peliaguda la de la de la sucesión de Cornejo. ¿Qué va a pasar? ¿Va a lograr Cornejo imponer a uno de sus delfines políticos? ¿Va a seguir el proyecto de Cornejo? ¿O Luis Petri está ya decidido a luchar contra viento y marea y ser el candidato a gobernador que desafíe al modelo de Cornejo a partir de los próximos años, ¿no? Es un tema realmente interesante.
1: Y es un tema interesante porque de alguna manera uno puede ver también que hay una especie de ley que se da casi siempre en el caso de los grandes liderazgos, que es que cuesta encontrar la sucesión. Pasa lo mismo con Cristina en el peronismo, por ejemplo. Uh-huh. Pasó lo mismo con Macri también en el PRO. Como que cuesta y que todo el mundo espera que quien está todavía al frente del espacio decida él.
0: Claro.
1: Bueno, ahora tenemos, como vos mostrabas y lo expresa la encuesta de Ale, varios que estarían en casi en un pie de igualdad, porque entre 25% y 20% a un año de las elecciones es estar prácticamente en igualdad de condiciones de competir por la gobernación.
0: Exactamente, exactamente. Es una situación bastante pareja la que se da y con este intríngulis, ¿no? De hasta dónde Petri va a tirar de la cuerda para mantener su candidatura e interferir, porque lo hace, en la negociación o claro, en la relación que existe, por ahora buena, entre el gobernador Cornejo y el séquito mileísta, ¿no?
1: Claro.
0: Llámese Santilli, la hermana del presidente, etcétera, etcétera. Bueno, ahora cambiamos de tema, nos vamos a comunicar telefónicamente, estamos en contacto telefónico con el doctor Héctor Guiretti, profesor universitario, doctor en filosofía política, amigo de la casa, al que hemos consultado varias veces, y ya saludamos, y lo dejo a Gonzalo encarando esta entrevista.
1: ¿Cómo andás, Héctor? Buenos días.
2: Hola, Gonzalo. Hola, José Luis. Buen
0: ¿Cómo
2: día.
0: Andamos? ¿Qué tal? ¿Bien?
2: Muy bien, muy bien.
0: Bueno. Bien.
1: Bueno, el tema principal por el cual nos comunicamos, más allá de tus siempre sabrosos análisis sobre la realidad política, es el tema universitario.
0: Ha publicado hace pocos días un muy interesante artículo en el diario Los Andes sobre, bueno, así, ¿a dónde va la universidad?
1: ¿A dónde va la universidad? Y es interesante. Tiro esto para introducir tu respuesta. Es interesante porque en la nota vos planteás que el problema universitario no es simplemente el problema de la financiación y toda la discusión en torno a la ley, sino una revisión de fondo del perfil de la universidad pública argentina.
2: Yo creo que es imprescindible, Gonzalo. Cada vez se hace más evidente. Veo que no hay. El otro día escuchaba una columna de Mariano Narodowski que decía una cosa que era terrible, pero que es cualquiera que le haya prestado un poquito de atención al debate sobre la educación lo advierte, ¿no? Y es que a nadie le interesa la educación. No le interesa al gobierno, no le interesa a los sindicatos, no le interesa a los padres, no le interesa a los propios docentes. Los niveles, digamos, que tenemos de discusión sobre el problema de la educación en un contexto que se vuelve cada vez más problemático, teniendo en cuenta, digamos, el perfil de los alumnos, las nuevas tecnologías, el mundo del trabajo, hace que el debate por la educación tendría que ser central, ¿no? Tendría que ser un aspecto central en el debate público y no se encuentra, no se ve. Si vos te fijás, lo que ha pasado hasta la media solución que dio el gobierno hace 3 o 4 meses, había una especie, digamos, de estado de movilización permanente en las universidades que se desactivó en cuanto el gobierno mejoró un poquito la propuesta salarial. lo cual quiere decir que básicamente es un sector que solo está preocupado por ingresos, claro. No tiene otro interés. La otra vez lo escuchaba a Bartolacci decir, que es el rector de la Universidad Nacional de Rosario, decir que, bueno, primero ellos que les arreglaran los presupuestos y después iban a ver si había temas de la universidad que tenían que ser revisados o que tenían que ser sometidos a reformas, lo cual es decir, básicamente, que el reclamo principal es presupuestario y todo el resto, y el resto es una cosa muy voluminosa, uh-huh. es accesorio.
1: Claro, a ver, lejos estamos de una universidad como una institución de orden superior, si se quiere, que debería estar incluso de alguna manera no ajena, pero estar por encima de las disputas políticas, ideológicas, etcétera, y está claramente metida en el lodo de la pelea corporativa por los recursos, que aparte son escasos, porque además de que ya eran escasos, este gobierno lo que hizo fue todas las canillas abiertas, cerrarlas o dejarlas casi cerradas.
2: Eso tiene que ver también con el modo en que se han organizado las universidades en la Argentina, ¿no? O sea, en las universidades argentinas tenés un tipo de gobierno que es corporativo, uh-huh. en donde cada corporación tiene una representación. Dado el sistema actual, o la mayoría de los sistemas actuales, es posible que determinadas corporaciones se pongan de acuerdo para bloquear cualquier reforma, cualquier intento de cambio institucional, académico. Eso por un lado. Y por otro lado, en la medida que se trata de un régimen corporativo de orden electivo, toda la designación de las autoridades políticas de las universidades están sometidas a la lógica de los partidos, a la lógica de las agrupaciones, de las facciones, lo cual hace que sea una universidad muy partidizada, con poca capacidad política. Eso es lo paradójico, ¿no? No tiene capacidad política, porque es un tipo de representación corporativa que lo que hace es practicar todo el tiempo el bloqueo. Entonces, entrar en la universidad supone asumir una especie de estado de las cosas que es muy difícil de cambiar, teniendo en cuenta el modo en que está organizada y agregando el aspecto de la autonomía universitaria, que es más grave todavía, ¿no? O sea, esta cuestión, digamos, de la consagración constitucional de la autonomía, claro. universitaria es una barbaridad que no permite operar cambios dentro de la universidad, ¿no? Se convierte en una estructura rígida, uh-huh. que no puede adaptarse a los cambios que se están viniendo y que de alguna manera están poniendo en cuestión la funcionalidad social de las universidades.
1: Claro, incluso fíjate una cosa interesante que tiene mucho que ver con el aspecto reputacional de la universidad. Aparenta ser, por lo menos esta es la imagen que tengo yo, aparenta ser muy fuerte a nivel social, y sin embargo la universidad está en pie de guerra contra el gobierno de Milei, y el gobierno de Milei resiste, encuentra todo tipo de triquiñuelas para evitar ceder a los reclamos de la universidad, y no le ha generado un excesivo problema. Por lo menos así lo veo yo.
2: Mira, no es que no solamente le ha generado un problema, sino que ha fungido como oposición, básicamente. O sea, es una oposición completamente funcional a los intereses del gobierno. El gobierno mira a las universidades y dice, miren, ahí está manifestado el problema, digamos, el mundo o la realidad con la cual nosotros estamos en conflicto. O sea, ha sido hasta funcional, por lo menos es mi visión, ¿no? Claro. O sea, todo régimen democrático o todo gobierno democrático necesita tener algo parecido a la oposición, sea una oposición seria, sea una oposición ficticia o una oposición funcional, ¿no? Esta gente lo que ha hecho es ser una oposición funcional y, por otra parte, resistir, porque eso también uno de los efectos que tiene ese conflicto es que cualquier voz disidente dentro de la universidad se considera como desleal, claro. como la quinta columna, como alguien que lo que quiere es debilitar el reclamo. Lo decía el propio rector Bartolacci hace poco, decía, miren, nosotros no podemos darles entrada a la discusión sobre la universidad, porque es debilitar el reclamo principal por el tema del presupuesto. Y así estamos, ¿no? Claro. En una institución que tendría que ser de educación superior, que supondría un plano superior de racionalidad, embarrada en todas estas cuestiones que ya... Digamos que no es que sea una cuestión voluntaria, sino que es una cuestión ya de diseño institucional.
0: O sea, claramente, Héctor, la política y las cuestiones ideológicas de mala manera se han superpuesto a lo que debe ser la vocación docente, que debe primar más allá de los problemas eventualmente económicos.
2: Yo creo que en el plano, digamos, de la docencia eso no se ve tanto, ¿no? Yo dudo cuando dice la gente, no, es tema de adoctrinamiento ideológico. Bueno, hay de todo, ¿no? Hay profesores que tratan de hacerlo muy bien y lo hacen muy bien, hay otros que venden pescado podrido, pero ahora mismo yo te diría que el problema principal de la universidad no es la dimensión ideológica, ni la intervención de los partidos, sino una estructura corporativa que no permite transformaciones o cambios sustanciales. Cuando partís de la base de que los presupuestos se calculan sobre el total de alumnos y no sobre el total de egresados, ahí ya tenés un problema, un incentivo muy mal alineado, que tiene otro montón de incentivos mal alineados con la misión institucional de la universidad.
1: Claro. Ahora, desde tu perspectiva, ¿cuán receptiva se ha puesto la sociedad frente a la cuestión universitaria? Y esto te lo pregunto porque vos dijiste, recién utilizaste el término resistencia, y me hizo pensar que un poco la actitud de la universidad, obviamente, organizada corporativamente, es como somos un polo de resistencia frente a este modelo. Yo tengo la sensación de que a medida que van pasando las semanas, los meses y los años, y el gobierno no solo resiste, vos me lo corregiste y está muy bien, le resulta hasta funcional esto, a nivel social es como que se desgasta esta imagen de la universidad. Es más, el hecho de que la universidad se muestre como un polo de resistencia ya a mucha gente egresada de las universidades públicas le empieza a generar rechazo, porque es el lenguaje histórico de la izquierda.
2: Ahí tenés un elemento reputacional que, tan como yo lo veo, se va debilitando todo el tiempo, todos los días, ¿no? Tenías la mejor universidad de Latinoamérica, que en algún momento fue cierto, una estructura universitaria robusta, que era modelo para los países de toda la región, que estaba muy por encima de las universidades brasileñas, sobre todo hasta la década del 60, y a partir de la década del 60 tenés una especie, digamos, de deterioro progresivo de la calidad institucional, que fue muy potenciada por todo lo que fueron las intervenciones y también las puras que se dieron al principio, digamos, del gobierno de Alfonsín, y después la creación completamente tóxica de casi 20 y pico universidades nuevas, que lo que hicieron fue fragmentar el presupuesto, debilitar la red institucional, bajar la calidad de los egresados, y obtener unos niveles, digamos, de eficiencia terminal muy bajos, pero muy bajos. Entonces, y aparte de otra cosa que no se termina de entender, ¿no? Que es que la universidad, como otras instituciones que tuvieron un gran prestigio social en su momento, se va perdiendo funcionalidad, ¿no? O sea, una de las cosas que trato de explicar en la nota es que, como decía Humberto Eco, la web, la internet se llevó a los curiosos de la universidad, ¿no? Y las transformaciones en el mercado laboral actualmente también se están llevando a la gente de la universidad. O sea, la gente busca otro tipo de capacitaciones, otro tipo, digamos, de acceso al mercado laboral, que son más baratos, más eficientes, que llevan menos tiempo, y que, por otra parte, en un contexto en donde hay una enorme volatilidad o una relación decreciente entre el perfil de un profesional, el perfil de egreso de un profesional, y después el desempeño laboral que le toca, bueno, ahí estamos viendo una pérdida sustancial de la relación que existe entre titulación y trabajo, ¿no? Entonces, yo lo que veo es que la universidad como tal Eso sin mencionar el aspecto de que en el contexto, digamos, de las instituciones argentinas, investigación y docencia se han casi totalmente disociado, ¿no?
0: Claro, claro.
2: Por un lado tenés la universidad que hace docencia, por otro lado los organismos de ciencia y tecnología que hacen investigación, razón por la cual la universidad también pierde en buena medida la relevancia social que tendría en el caso de que participara de ese, digamos, de los trabajos o tareas de investigación o proyectos de investigación, ¿no?
0: Claro.
2: Entonces, yo lo que veo es una pérdida progresiva de relevancia social. Si a eso se le suma la cuestión demográfica, que yo, según mis cálculos a ojo de buen cubero, le va a pegar a la universidad en la Argentina en unos 5 o 6 años. Vemos que son universidades que están son instituciones que están destinadas a contraerse en el mejor de los casos, pero es muy probable que veamos universidades sin alumnos.
0: Claro, claro. Y eso, y vos sabés que estaba pensando, ahora ya le dejo otra vez una pregunta a Gonzalo, pero con aquello que vos comentaste de la cantidad de universidades que creó el gobierno anterior, que fue, esto, discúlpeme la comparación, pero es como te llevamos la universidad a tu barrio, ¿no?
1: Claro.
0: Es como la garrafa en tu barrio. Te llevamos la garrafa a tu barrio. Ahora, ¿cómo se desarticula eso, Héctor? Porque esas facultades vos las creaste y bien o mal están funcionando y bueno, ¿y cómo se desarticula esa barbaridad?
2: Yo no tengo respuesta, José Luis, sobre todo porque con el paraguas protector de la autonomía, cerrar una universidad no. Creo que se tiene que hacer por ley, claro, si no me equivoco.
0: Claro, sí, sí, sí.
2: Y no sé si el gobierno esté dispuesto a pagar ese precio. Probablemente lo que haga sea seguir escatimándoles el presupuesto de tal manera que tengan que hacer un ajuste forzado. Sí. Eventualmente tendrán que buscar algún tipo de financiación alternativa, cosa que es sumamente natural en cualquier universidad pública del mundo. Conseguir, digamos, ingresos por parte del fundraising o bien de la financiación de proyectos o bien el caso del arancel, probablemente empiece como una cooperadora y termine como un arancel, yo no lo sé, pero actualmente para cualquiera que se quiera plantear una política universitaria coherente y ajustada a las demandas y también los desafíos de la actualidad, casi no tiene herramientas, ¿no? No tiene herramientas este gobierno y no lo va a tener el que venga tampoco. Uh-huh. Y entonces probablemente lo que se esté apostando sea una especie de deterioro progresivo con presupuestos, claro, cada vez menores, que obliguen a cerrar carreras, que obliguen a cerrar facultades, en donde se reduzca el número de alumnos. Es una cosa que es la antipolítica universitaria, ¿no? Es, claro, si querés armar una política universitaria, tenés que plantearlo en términos mucho más activos, mucho más proactivos que esperar que se deteriore naturalmente el sector.
1: Claro, y antes de hacerte una última pregunta, también esto va de la mano con un cambio de nivel social, que es que, a ver, los jóvenes hoy perciben que las posibilidades de desarrollo laboral y personal pasan por otro lado y no por la universidad. Por ejemplo, hoy es mucho más fácil desarrollarse en el ámbito de la programación, sistemas y todo eso, sin estudios universitarios, que tal vez hacer una carrera tradicional de abogacía, ingeniería, medicina, que insume recursos, que insume tiempo, y que después salís a un mercado laboral que hasta el día de hoy está saturado de profesionales en esas áreas.
2: Eso es absolutamente cierto, Gonzalo, pero te cuento un poquito mi experiencia de estos días, porque me invitaron a unas jornadas aquí sobre un programa que se está aplicando en varias universidades latinoamericanas, que es el programa de la licenciatura de Política, Filosofía y Economía, ¿no? Y estoy aquí en Las Condes, me tocó presenciar toda la catástrofe los vehículos volcados, la gente adentro de los autos, el barro, una experiencia
1: Mendoza de los años 70.
2: De esas que nos, claro, de sí, esas que nos depara Chile siempre, ¿no? Sí. Chile tan cerca de la catástrofe. Bueno, y estuve justamente en una de las universidades, de estas de las que le llaman la Cota 1000, que son universidades de élite, Y es muy interesante cómo ellos están buscando insertar la educación universitaria en un contexto que, como vos decís, es contrario a las titulaciones universitarias, ¿no? Claro. Entonces, ¿qué están viendo? ¿No? Por un lado, combinar titulaciones a gusto del alumno o a gusto del mercado laboral. O sea, empezar a pensar en dobles titulaciones, cosa que en la Universidad Nacional de Cuyo es impensable. Claro. Es impensable que la gente de ciencias políticas e historia o la gente de comunicación, de periodismo y filosofía se ponga de acuerdo para una doble licenciatura.
0: Claro.
2: Eso por un lado. Después, la integración de los alumnos a una vida universitaria, que es una cosa viejísima, que era el tema del concepto de la convivialidad, ¿no? ¿Qué va uno ¿Qué le puede proveer la universidad a un alumno que va a hacer una carrera? Y una nueva forma de sociabilidad adulta. Claro. Es la iniciación a la sociabilidad adulta. Por lo tanto, lo que buscan es una universidad que está casi al borde, digamos, de las urbanizaciones de Las Condes, es que los alumnos se pasen todo el día ahí, ¿no?
0: Claro.
2: Y entonces llegan a las 8 de la mañana y se vuelven a las 6 de la tarde. Ahí hacen deporte, comen, estudian, hacen otro tipo de actividades, tienen departamentos, digamos, de que me llamó mucho la atención, de que ellos le llaman de bienestar estudiantil, que es todo el área, digamos, del apoyo psicológico. Tienen un montón de actividades integradas que lo que permiten es complementar la formación universitaria propiamente académica con una serie de elementos que tienen que ver con esa nueva sociabilidad y que tiene que ver también con la formación de redes, ¿no? De amistades, de relaciones, de experimentar ese mundo nuevo que tiene que ver con el mundo del trabajo. Sí,
1: y que es una de las cosas más lindas de la vida universitaria. Ahora, te hago...
2: Es lo más lindo, Gonzalo. Sí. Lo más lindo es pasarse toda la tarde discutiendo en un buffet o en una cafetería.
1: Claro. Aclaro que con Héctor, si bien no estábamos en las mismas promociones en la Facultad de Filosofía y Letras, hacíamos eso, que era estar en el buffet discutiendo, charlando y pasándola bien. Ahora, una pequeña reflexión, porque el gobierno de Milei plantea que ellos han venido a transformar la sociedad argentina. Ahora, si vos tomás toda esta especie de diagnóstico excelente que vos estás haciendo sobre la universidad, el problema de la universidad es encarar una transformación para responder a una transformación que se está produciendo a nivel social. Ahora, es interesante porque entonces la lectura que uno puede hacer de Milei es, no es Milei el que está transformando la realidad, es la realidad la que ha producido un emergente como Milei, que en todo caso lo que hace es, desde el Estado, podar, digamos, el exceso de regulación, de normativa, para dejar expresar, digamos, eso que la sociedad está mostrando como algo nuevo.
2: Totalmente, pero vos sabés mejor que yo, porque te dedicás también a esos temas, que Maquiavelo dividía la condición del príncipe en dos factores fundamentales: la virtud, la capacidad para sobreponerse, para conseguir el poder, para conducir el cambio, y la fortuna, que es lo que te toca, ¿no? Lo que te toca, la realidad esa que a veces es un torrente que lleva todo por delante, ¿no? Lo que se ve es que el gobierno, por lo menos Milei, me parece que le ha dado todo el trabajo a la fortuna, ¿no? Claro. A esa especie de torrente que se lleve lo que se tendrá que llevar, ¿no? Claro. El tema es saber si desde las instituciones, sobre todo las instituciones públicas, están en condiciones de responder ese desafío, ¿no? Yo veo que las privadas, en general las universidades privadas, están mucho mejor preparadas, tiene un sistema mucho más flexible para adaptarse al nuevo mundo. Y eso me parece que va a terminar influyendo decisivamente en las preferencias y también en las capacidades de atraer alumnos por parte de las privadas respecto de las públicas, ¿no?
1: Sí, no, nos hemos olvidado por ahí de ese principio clásico del liberalismo, que es el dejar hacer, dejar pasar, ¿no? Y Milei es un buen ejemplo del laissez-faire, del dejar hacer y dejar pasar.
2: En este caso te diría que absolutamente. O sea, nos está dejando a la buena de Dios. en el sentido de que yo no veo, y esa es una cosa que veo de una manera muy patente, no veo ninguna capacidad dentro, digamos, de los rectores de las universidades nacionales, ninguna capacidad crítica, analítica o estratégica, para el coraje que hace falta para encarar cualquier reforma trascendente.
0: Claro, claro. Y bueno, y vamos cerrando. Y acá un oyente, Alfredo de Marco, nos dice que, bueno, que toma esto como una reflexión, que plantea una situación que le preocupa, teniendo en cuenta, dice, que la educación, en este caso universitaria, es la base, una de las bases de sustentación de la vida democrática, ¿no?
2: El tema es si va a seguir siendo eso en el futuro, ¿no? Porque si no cambia, y la universidad lo que tiene que también es tratar de sustraerse a la pelea de facciones, cosa que también lo veo muy difícil, no va a ser un sustento, sino que va a ser una especie de manifestación desnaturalizada del sistema democrático.
0: Claro, mira, qué linda reflexión final.
2: Era lo que decía Farid Zakaria, ¿no? La democracia se sostiene sobre instituciones liberales, meritocráticas e iliberales, ¿no? Uh-huh. Entonces, no hay democracia, sino hay un montón de instituciones base de orden liberal y de orden también meritocrático y autoritario, podríamos decir, ¿no?
0: Claro, muy bien.
2: Sí. Y ahí está la universidad.
0: Perfecto. Héctor, te liberamos y te agradecemos muchísimo este complemento de tu lindo artículo de Los Andes con todas estas lindas reflexiones. Y te vamos a volver a convocar, por supuesto, porque no vas a terminar el año sin darnos tu mirada sobre la marcha del país, la marcha del gobierno. Así que prepárate.
2: Cuando quieras. Siempre es un placer charlar con ustedes.
0: Igualmente, Héctor. Muchas gracias.
1: Muchas gracias, Héctor.
2: Hasta luego.
1: Adiós.
0: Conversábamos una linda charla sobre,
1: como siempre,
0: con el doctor Héctor Guiretti, a partir de su artículo publicado hace pocos días en Los Andes con el título ¿A dónde va la universidad?
1: ¿No? Sí, que siempre hablamos con él sobre la realidad política, que a la cual él le da su mirada filosófica, digamos, que trasciende lo coyuntural. Pero Héctor viene hace muchísimo tiempo pensando y volcando en el papel sus reflexiones sobre el tema universitario. Además de que él es, perdón este término, un animal de universidad, porque es egresado de la Universidad Nacional de Cuyo y es docente de la Universidad Nacional de Cuyo. No es un externo,
0: claro,
1: no, sino que es alguien de dentro de la universidad que hace lo que él ve que la universidad no está haciendo, que es repensar. Claro. Preguntarse y replantearse cosas.
0: Claro, sin duda. Bueno, muy bien. Ya son las 10:15 de la mañana. Vamos a hacer la última pausa y ya volvemos con Reglas de Juego.

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0: 10:17 minutos. 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

0: Muy bien, 10 y 21 últimos últimos minutos. Hay una linda reflexión en Clarín, un poco sobre lo que hemos hablado en estas últimas, o sea, además de la hermosa entrevista que hemos hecho con Héctor Guiretti sobre la universidad y a dónde va la universidad, estamos todos compenetrados en los temas del momento, entre ellos el tema de la economía. Y vos fíjate, Gonzalo, que hay una nota en este momento de Clarín, Luces y Sombras. Dice, la economía lejos del despegue imaginado por Caputo. ¿Por qué el primer semestre cerró con números rojos? Ajá. Y dice Anabela Quiroga, que es la periodista que hace este análisis, dice que la actividad, el consumo y el empleo siguen en retroceso. El riesgo país, que mide el humor de los mercados, quedó muy cerca de los 600 puntos. Del otro lado, se atenuó la inflación, los dos factores que pisan la reactivación, según el ministro Caputo. Bueno, es un momento álgido que, como decíamos en bloques anteriores, antes de entrevistar al doctor Guiretti, lo pone al ministro de Economía, que no es un tema menor, lo pone al ministro de Economía contra las cuerdas desde el punto de vista político, ¿no? Nunca se había visto. Al final, algunos dicen, y bueno, Toto Caputo va a terminar como terminó con Macri también, que fue fuera del gobierno.
1: Sí.
0: Me parece que ahora tiene mucho más protagonismo.
1: Y tiene mucho más protagonismo, y aparte, a ver, muchos nos preguntábamos qué iba a cambiar con Caputo si ya había fracasado en el gobierno de Macri. Evidentemente el clima, digamos, del gobierno de la Libertad Avanza es diferente y tenía mucha más, no solo libertad para actuar, tiene en la conducción actual Caputo, sino además un interlocutor mucho más amigable en Javier Milei. Macri estaba mucho más urgido, tensionado y exigido por los compromisos políticos que lo que está Milei. Y eso sabemos que es en gran medida lo que conspiró contra el programa económico de Macri. Ahora, Patricia Bullrich lo volvió a plantear en los últimos días. No se puede esperar más para que se acreciente la velocidad de la economía y le llegue al bolsillo de la gente algo de la prosperidad, de las ventajas, de los beneficios, de los dólares, hablando en concreto, que supuestamente están empezando a llegar o ya empezaron a llegar. Es verdad que la economía está muy dinámica en sectores de, que, digamos, que producen materias primas, por así decir, pero lo que se necesita también es que le llegue a la gente. Claro. Y Bullrich ha estado reunida ayer, viernes, con Javier Milei. Por todas estas especies de cortocircuitos que le provoca al gobierno Bullrich y que sin embargo el gobierno tolera porque sabe que no puede prescindir. Pero ella ha sido clara. Ha sido clara cuando se enojó por las modificaciones en el presupuesto que no fueron avisadas y no fueron, por lo menos, ni consultadas, pero por lo menos que hubieran sido avisadas en la mesa política. Pero su preocupación principal es por la economía. ¿Y hasta cuándo puede demorarse esto con el argumento de que en estos procesos hay que tener paciencia sin que salte o, como vos decís, empiece a tener problemas, se empiece a calentar, digamos, la silla de Caputo?
0: No, esto yo creo que alguna novedad va a generar esto seguramente en los próximos días. No es menor, porque además, ojo que está en el medio la relación con Estados Unidos, no es una pavada, o sea, se volvió, Caputo estuvo guardando dólares, como se dice vulgarmente, acaranchando dólares, junto con Bausili, que ojo, que Bausili, si se va Caputo, es otro que puede estar ahí en la mira también, presidente del Banco Central, antes de que entre en vigencia la modificación de la conducción del Banco Central que propició el gobierno de Milei. Ahí hay que ver qué va a pasar con Caputo y la relación con Estados Unidos, porque por un lado Caputo ha dicho muchas veces que ya estamos cubiertos y que no habría que pensar en recurrir a una asistencia financiera del Tesoro de Estados Unidos, como sí ocurrió el año pasado previo a la elección de medio término, que ganó en forma clara, muy clara, y que le hizo muy bien al gobierno de Milei. Sin embargo, el mismo Scott Bessent ha dejado trascender hace algunos días que, bueno, nosotros cualquier cosa estamos dispuestos el año que viene a volver a asistir al gobierno de Milei, y encendió todas las alarmas. En primer lugar, porque sabemos que internamente, primero hay que ver qué va a pasar con la elección de medio término del gobierno de Trump, que es la elección legislativa que va a tener ahora, claro, los primeros días del primer martes de noviembre, que le puede arrojar una derrota que le limite el poder casi discrecional que tiene actualmente para manejar aspectos presupuestarios en el Parlamento, en el Congreso de Estados Unidos. Eso por un lado. Pero, caramba, bueno, si tenemos que pensar que el gobierno se va a seguir financiando en sus apetencias electorales en base a lo que fije a lo que pueda aportar el Tesoro de Estados Unidos, y estamos medio complicados.
1: Sí, y además porque el gobierno necesita crecer. Hoy el gran debate en el gobierno desde el punto de vista político es cómo encarar el proceso electoral del año que viene. Creo yo que, salvo algún caso puntual, ya queda casi fuera del panorama ir en todos lados con candidatos propios y este sueño de Karina del año pasado de, vamos a crear La Libertad Avanza en todo el país. Vamos a teñir de violeta todo el país.
0: Que por el momento ha salido bastante desteñido.
1: Exactamente. Por lo tanto, es un gobierno que políticamente sigue siendo débil y se tiene que amparar en fuerzas políticas o gobiernos específicos, digamos, ejecutivos provinciales específicos, claro, que lo pueden acompañar. ¿Qué pasa si políticamente el gobierno tiene que dar otra muestra de debilidad, de que lo tiene que asistir Estados Unidos para no perder una elección? ¿Qué futuro puede tener un segundo mandato de Javier Milei que arranque tan débilmente?
0: Sí, no, es complicado.
1: Es complicado.
0: Por eso decimos, ojo con el tema Caputo, que no es menor, teniendo en cuenta el vínculo que ha tenido, o que tiene este gobierno con Estados Unidos, con la administración Trump, fundamentalmente, y bueno, de la cual un engranaje importante es Caputo. Pero claro, manda a Estados Unidos, manda al Fondo Monetario Internacional, que es conducido mayoritariamente por Estados Unidos. Bueno, Caputo puede terminar siendo un engranaje que se trabó y lo cambiamos.
1: Claro. Haceme acordar una cosa, porque se me ha hecho una habitual laguna. ¿Caputo ha sido el único ministro de Economía de Milei?
0: Sí, el único.
1: Claro. Bueno, también esa es una señal interesante. En un gobierno con un tinte económico marcadísimo en su preocupación principal, ha mantenido al mismo ministro.
0: Es decir, que fue una de las primeras cadenas nacionales, sí, cuando anunció la devaluación, el reacomodamiento, y de ahí siguió. Lo que pasa es que Sturzenegger después se incorporó, le crearon el Ministerio de la Motosierra, de Recreación, claro, y después se sumó. Era, al principio, Sturzenegger aparecía en escena, pero era una especie de amigo de la casa, ni siquiera asesor claro, facturero, como lo es el mago del Kremlin, como le dice Pañi
1: a Santiago Caputo,
0: sobrino del Toto. Pero sí, Luis Caputo es el ministro de Economía de Milei desde el arranque.
1: Claro, porque desde el punto de vista simbólico, pensando en la historia de los argentinos, no solo la reciente, sino también los que tenemos un poco más de edad, los años 70, 80 en adelante, siempre el fusible es el ministro de Economía. Pero es el fusible no cuando las cosas andan bien, sino cuando las cosas andan muy mal. Que se vaya el ministro de Economía es señal de que no dan pie con bola en el gobierno. Entonces, mantener a Caputo es esencial en ese sentido, pero ¿a costa de que las cosas salgan mal? Esa es la pregunta. No es fácil para el gobierno tomar una decisión. Y Caputo, bueno, incluso hay que ver el perfil de Caputo, el perfil público, porque si bien es un tipo bastante discreto, había adoptado el tono un poco más confrontativo, peyorativo del gobierno en algunas presentaciones. Ahora está como más llamado a silencio, por lo menos en el último tiempo, un poco más relajado. Pues también eso es importante. esta mileización de Caputo le puede jugar en contra. Le juega bien para adentro porque mientras más te parezcas a los Milei, mejor, si querés sobrevivir en el gobierno. Claro. Pero hacia afuera, sobre todo esos amplios sectores que no son antimileístas, pero no les gusta el estilo de Milei, tampoco es bueno.
0: Tampoco es bueno. Bueno, y vamos cerrando con el tema que a ver, ahora recomiendo, hay una nota, en este momento La Nación Online pone una nota que también va en línea con lo que hemos charlado en el programa, incluso cuando dimos a conocer una encuesta que nos llegó sobre las candidaturas en la provincia. Pero La Nación dice, tensión electoral, el vínculo de los gobernadores con Milei caso por caso. Claro. Y ahí aparece, entre las caritas, aparece Cornejo. Uh-huh. Insisto con lo que hablábamos más temprano. Cornejo, bueno, es lo que vos decías recién. La Libertad Avanza, o sea, a ver, quienes tenemos un poco más de experiencia, por lo menos en el periodismo político, decimos, y la verdad es que a esta altura del partido, el mileísmo ya tendría que tener candidatos propios, pero consolidados, pensando en la reelección de Milei y en tener gobernadores propios, o sea, libertarios, violetas, y no los tiene, porque los armados han sido flojos, deficientes, o porque la incipiente organización libertaria no pudo con el caudillismo de los gobernadores, no solamente peronistas, radicales como Cornejo, Puyaro en Santa Fe, Lógar, Llora en Córdoba de la mano de Schiaretti, y ni que hablar de los arraigados, entre los cuales el otro día una voz autorizada del gobierno de Cornejo me decía, no te imaginás lo que influye el catamarqueño peronista Jalil, en todo sentido, qué componedor que es, qué armador, qué negociador. O sea, la necesidad que ha tenido Milei en el medio término, en la elección de medio término, para consolidar el espacio y ganar como ganó, le sigue costando que le pasen factura, a los gobernadores, y ahora se encuentra con esto, ¿no? Que tiene que decidir, y lo tiene que decidir rápido, qué va a hacer con el calendario electoral, qué va a hacer con las PASO y qué va a hacer con estos gobernadores aliados, porque estos 14 gobernadores que lo acompañaron en París van a ser la estructura que va a acompañar. Y ojo que hubo un detalle que para muchos pasó inadvertido. Fueron 13 gobernadores, pero en realidad fueron 14, porque fue la vicegobernadora de Córdoba, o sea, la vicegobernadora de Yaroyora. Yo no creo que en Córdoba pase lo de Milei con Villarroel.
1: No.
0: Porque sabemos, así como sabemos cómo lidera Cornejo en Mendoza, sabemos cómo lidera el esquiaretismo o Yaroyora en Córdoba. Así que va a tener que arreglar con esos gobernadores, el calendario electoral, qué hacer con las PASO, quiénes van a ser los candidatos a gobernador en las provincias. Lo que pasa es que, bueno, volvemos a lo mismo. A Cornejo con Petri le salió un grano en zona incómoda. Claro, esa es la verdad. Sí. Le salió un grano que, para colmo, le puede decir, bueno, escúchame, yo soy preexistente. Yo fui candidato a la interna con Cornejo, dice Petri, con razón, antes de que existiera el mileísmo. Yo competí dentro de Cambia Mendoza, salí segundo, seduje a Patricia Bullrich, fui su candidato a vicepresidente, competimos contra Milei, y después que perdimos con Milei, Milei nos llamó a Patricia y a mí, nos integró al gobierno. Y diría a Petri, ¿qué culpa tengo? Claro, después Petri se pasó a La Libertad Avanza.
1: Claro.
0: Y tiene un pie en La Libertad Avanza y el otro puesto en el radicalismo, donde están todos sus seguidores. Es difícil.
1: Es difícil, y se pueden dar el lujo de este conflicto, porque en la vereda de enfrente, por decirlo de alguna manera, no hay una fuerza poderosa. El peronismo está en sus horas más bajas en la provincia de Mendoza.
0: Sí.
1: Pero distinto sería si el peronismo fuera una fuerza competitiva, que lo puede ser, porque uno nunca sabe qué puede pasar a la hora de una elección. Pero por el momento, esta disputa, que aparenta ser tan importante o que aparenta ser tan innecesaria, sería mucho más gravosa y mucho más importante en consecuencia si tuviéramos una oposición poderosa en Mendoza, claro, que hoy no la hay.
0: Bueno, son las 10:35, me tomé unos minutitos más porque arrancamos unos minutitos más tarde, ya nos vamos, pero tenemos otra vez un mensaje del oyente Alfredo De Marco, que recién opinó sobre lo que hablábamos con el doctor Ghiretti. Ahora nos dice, amigos, ¿y es verdad esta preocupación de la señora Bullrich? Pregunta. Permítanme decirles que esta mujer ha ido y venido de aquí para allá solo pensando en su apetencia y futuro personal. Oyente Alfredo De Marco, le agradecemos mucho. Bueno, tiene razón.
1: Sí, y es interesante porque detrás de esta relación Bullrich-Milei se pueden esconder muchas cosas. Vos lo dijiste la semana pasada, el 1-2... jugar al policía bueno y al policía malo, pero los dos son policías, por decirlo de alguna manera. Es interesante este mensaje porque, a ver, no es

0: anterior y pasó hoy en la carrera sprint, en la que en el 1-2 uno lo sacó de pista al otro. No vaya a ser que el 1-2 entre Milei y Bullrich, si es que realmente existe, y termine con un resbalón, una pifiada, una curva mal tomada y alguno de los dos saque de pista al otro. Ojo claro. Con eso.
1: Si hubiera que apostar, si se pudiera, yo apuesto a que la fórmula presidencial La Libertad Avanza es Milei-Bullrich. Y con eso se asegura los votos necesarios para, si no ganar en primera vuelta, ir a un balotaje con serias posibilidades de reelegir. Me tiro la pileta, como se suele decir.
0: Y valiente, porque hoy, si no está climatizada, está bastante fresquita. Bueno, 10:38, perdón, nos vamos retirando. Gracias, Gonzalo.
1: A vos, José Luis.
0: Gracias a Walter en la operación técnica. Gracias a los oyentes que siempre nos acompañan. Terminamos Reglas de Juego por hoy, pero nos reencontramos, Dios mediante, el próximo sábado a las 9.
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1: 10:40 minutos. 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
0: 11, 2 minutos.
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0: 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Esta es la hora Red. 11:31. 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
1: 12.
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0: Esta es la hora red. 12:38 minutos. 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
1: 13, un minuto.
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0: 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Esta es la hora red. 13:30 minutos. 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

Esta es la hora Red. 14:03. 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

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Esta es la hora Red. 14:31 minutos. 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
0: 15, 2 minutos.
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Esta es la hora Red. 15:31 minutos. 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
0: 16, 2 minutos.
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Esta es la hora Red. 16:31. 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
0: 17.
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0: 17. Un minuto. 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

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Esta es la hora Red. 17:31 minutos. 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

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Esta es la hora Red. 18:02. 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

Esta es la hora red. 18:30 minutos. 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

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Esta es la hora Red. 19:02. 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

0: Esta es la hora red. 19:32 minutos. 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

0: 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Esta es la hora Red. 20. 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

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Esta es la hora Red. 20, 29 minutos. 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

0: 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Esta es la hora Red. 20:58. 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